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0: lo pides.
1: Hola, hola, Radio Disney, les saluda Dome y quisiera que por favor me complazcan con la canción Hooligan de BTS. Son lo mejor. Muchas gracias.

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0: Buenos días, madrugadores, buenos días, ¿cómo están? Bienvenidos en este super día viernes en previa de modo fin de desde este momento, 6 de la mañana con 5 minutos, una nueva jornada, nuevas oportunidades para conquistar las cosas que queremos, para planificar todo lo que se viene el fin de semana, nuevas oportunidades para sugerir canciones a través del 09911-2222. ¿Cómo estás? Muy buenos días, yo soy Karen, te doy la bienvenida al despertador de Radio Disney, me quedo contigo a partir de este momento, quédate súper pendiente a la programación, que está buenísima. Los concursos continúan, así que no te puedes desconectar para nada. Recuerda, también puedes reportarnos el clima, el tránsito, cómo avanzas, cómo estás tú, ya desayunando en el corre-corre antes de ir al trabajo, de dejar a los chicos en la escuela, en los colegios, el esposo. Bueno, hay siempre un montón de actividades que se pueden ir contando con el paso de los minutos, así que te esperamos para que te reportes a través de nuestro WhatsApp, mientras te invitamos a que le subas todo el volumen. Así arrancamos este super viernes, el inicio del fin de semana y cierre de mes también, así que hay que estar súper pilas, contentos, fin de mes, hoy es todo, así que bueno, por acá cantamos contigo y también con Capo, aló, aló, buen día.
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0: Saludos para todos los que se conectan, para los que se levantaron ya dispuestos a seguir cantando con Radio Disney y sobre todo para activar la previa de modo fin de Marifer conectada desde las 5:30 de la mañana. ¡Wow! Madrugadora, qué bien. Un abrazo gigante para ti, que tengas una gran jornada, que te prepares para poder disfrutar del fin de semana como tiene que ser, del cierre de mes también. Así que nosotros por acá seguimos acompañándote. 6:15. ¿Quién más se presente? Hola.
1: 7:3 con la de Karencita. Buenos días, Karencita. Bendiciones para ti hoy viernes. Fucha tu día con Radio Disney. Comprese buena musiquita, voy a CDGR, siempre mismo de radio.
0: Perfecto, Humberto, muy buenos días. Desde la península de Santa Elena, concretamente desde Salinas, ya despierto. Lo primero que hizo fue encender la radio y eso nos gusta. Muy buen plan para seguir divirtiéndonos y, por supuesto, lo que no puede faltar en toda celebración es buena música. Por ejemplo, las Ketchup. Así que a subirle todo el volumen, recordamos a CDGR.

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Seguimos bailando con personas que son igual a ti, personas igual a nosotros, que comparten la misma vibra, el mismo sentimiento, las mismas ganas de bailar. Un día viernes por la mañana, 6:27, para los que se levantaron súper temprano, para los que decidieron cambiar la rutina. Y hoy, que sea algo distinto, bueno, perfecto. Muy buenos días, buen provecho si estás desayunando. Cuéntanos en qué consiste tu desayuno. Si te estás arreglando rápido para salir, pues a la oficina, también queremos saber ¿A qué hora entras? Antes de eso, ¿tienes alguna propuesta, sugerencia de canción para que te animes? Bueno, coméntalo todo a través del 099-11-22-222, mientras nosotros te comentamos que hoy, 5:00 de la tarde, arranca el modo finde. La diversión, los aplausos, la energía, los planes que ya nos vas a contar, por supuesto. Y desde las 6:00 que nos levantamos y arrancamos el despertador en previa de modo finde. ¿Te imaginas lo genial que esto suena? Bueno, tienes que ser parte activa de la programación de Radio Disney con canciones que te inspiren, que te permitan mover hoy más que nunca. Y sí, podría ser esta de Cat's Eye, Pinky Up.

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1: Hola Radio Disney, aquí amaneciendo con este viernes hermoso porque estamos de cumpleaños en mi casa. Mi princesa cumple 8 años y quiero que nos complazcan con la canción Dai Dai de Shakira. Estamos escuchándolos yendo a la escuela para que ella celebre su día con sus amiguitos también. Gracias Radio Disney.

0: Escuchando esta reversión de La Factoría junto a Eddie Lover y Farruko con Perdóname Bien. Avanzamos así, ¿cierto? Un abrazo gigante para Agustina, otra de las cumpleañeras de este día que está escuchando Radio Disney, va rumbo a la escuelita con mami, así que qué gusto saber, Agustina, que estás feliz, contenta, que te levantaste así con ganas de festejar tu cumpleaños y qué bueno que hayas decidido festejarlo con nosotros, con tus amigos de Radio Disney. Te enviamos un súper abrazo, así como también un abrazo gigante, gigante para otra cumpleañera. Ella está festejando en cambio 43 vueltas al sol, su nombre es Ana Viviana Arreaga y de cariño una de sus grandes amigas le dice Vivi. Ella es Eli Martínez, que también está escuchando atenta la programación de Radio Disney y está feliz, está emocionada por poder compartir un año más, un cumpleaños más con su mejor amiga Vivi, así que ya hablamos con ella, nos dijo Radio Disney, yo me preparo para trabajar, después de eso que me sorprendan. Perfecto, esa es la voz que nos gusta, cumpleañera, esperar pues las sorpresas y los regalos a manos llenas y esos regalos pues que quedan en el alma, los abrazos de la familia, las felicitaciones de los amigos y por supuesto no hace falta las felicitaciones de Radio Disney.
1: ¡Feliz cumpleaños!
0: Que pase genial, que este día sea maravilloso, que te consientan muchísimo y qué bonito es empezar tu día de cumpleaños con el despertador de Radio Disney, así que la pase genial, cumpleañera.
2: Amiga querida, en este día muy especial quiero recordarte lo increíble que eres, una madre admirable, una hija maravillosa y una de esas amigas que uno siempre quiere tener en la vida. Te deseo lo mejor del mundo, que tengas un feliz, pero muy feliz cumpleaños. Te quiero mucho.
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1: Muy buenos días, Radio Disney. Sarita Bode llamando para que me pongan una rica canción de Chayanne. Y de paso también dar saludo a todas mis niñas de gimnasia rítmica, gimnasia artística, cheerleader y cheerdan del Liceo Naval de Guayaquil. Así que fuertes los abrazos para cada una de mis niñas. Nos estamos preparando lento pero seguro, lento pero seguro. Ahí vamos. Nosotros somos Liceo Naval Dolphin. Lindo día, Radio Disney. La mejor.

0: Así te lo decimos, ha arrancado una nueva hora contigo, también con Morat y con Silvestre Dangón. 7:03. 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También en Quito, en la Avenida Colón, a partir de las 8:00 a.m. Tenemos una cumpleañera más. ¿Qué nos dicen por acá? Buenos días.
1: Hola Radio Disney, queremos desearle un feliz cumpleaños a nuestra princesa Isabela, que el domingo cumple 13 años. Que Dios la bendiga y que cumpla muchos años más, de parte de sus papás Javier y Alexandra y de su hermana Fanny. ¡Feliz cumpleaños, Isa!
0: ¡Feliz cumpleaños, Isa! Anticipadamente a ella, como lo escucharon, cumpleaños el domingo, pero desde ya la festejamos acá en Radio Disney, como tiene que ser, siempre lo decimos como fiestas patronales.
2: ¡Feliz cumpleaños!
0: ¡Felicidades, nena hermosa! Sabemos que ya te estás preparando, casi que bajándote del carro para ir a clases, que tengas una gran jornada y que luego de las clases te puedan consentir muchísimo y que puedas hacer lo que más te gusta. Entre esas opciones está cantar con Radio Disney, pero también con Bad Bunny. 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
1: Buenas, buenas, saluditos. En este viernes, que acá en Quito, bueno, estamos todavía con un poquito de frío, aún no sale el señor sol, podemos escuchar la canción de David Bisbal, Vivir así es morir de amor. Un super viernes, activos, activos, activos.

Él es David Bisbal cantando para ti, por supuesto para Andreita, que está en Quito con una mañana bastante fría, esperando que salga el astro rey y la pueda calentar un poquito. Ajá. Ella pues ha empezado su mañana cantando como tiene que ser, con su favorito, así que nosotros seguimos aquí para decirte que te reportes a través de nuestro WhatsApp, para que nos cuentes cómo está el clima en tu ciudad, provincia o cantón. Queremos saberlo todo. En la Perla del Pacífico nos reportan 24 grados centígrados, una mañana bastante fresca, con destellos, reflejos del sol. Veamos qué pasa con el avance de la mañana, de los minutos. Eso sí, si tienes alguna sugerencia para los super oyentes que están próximos a salir de casa, bueno, ya sabes, con confianza a través de nuestro WhatsApp queremos escucharte, así como vamos a escuchar también a Carlos Vives con Tuyo y Nada Más. 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

0: una mañana demasiado linda para seguir cantando con Radio Disney y para enterarte de cómo hacer para participar y ser parte del FTC Live. Sí, te lo contamos en breve, no te vayas.
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no, tú sabes que acá en Radio Disney cantamos con la misma energía, con la misma vibra y le sonreímos a la vida. Sí, eso es bonito. Así que te motivamos a que hagas exactamente lo mismo junto al Big Boss Daddy Yankee. Sonríele. 7:22, esto sí que va a servir para que sonríes durante todo el día. 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

0: Raguayana, se vienen cositas, y claro que sí, las cosas que se vienen geniales, fantásticas. En breve, de modo fin de, así nos gusta vivirlo con ustedes, chicos, como siempre avanzando, 7:29, tenemos más peticiones y nosotros nos preparamos para saludar a Rodri y a Cami. Chicos, ¿cómo están? Buenos días.
1: Hola, hola, Radio Disney, buenos días, Karencita, buenos días. Todas las mañanas nos despertamos y ponemos la mejor emisora de Latinoamérica, Radio Disney. Amaneció un día bonito, un fin de semana bonito, un despertar bonito, tenemos una emisora bonita, unos locutores bonitos. Entonces necesito la canción, les pido por favor, la canción Bonito de Jarabe de Palo. Eso me pidió Camila, ¿sí no, Camila? Sí, esa me dice, quiero la canción Bonito. Entonces vamos a pasar un día bonito, un bonito inicio, una previa del fin de y un bonito despertador.
0: Gracias, chicos, ¿se dan cuenta? Nuestros oyentes son los más bonitos del mundo mundial y de eso no hay duda. Para Cami, para Rodri, una jornada excelente, una jornada bonita, y claro que así les vamos a complacer con Jarabe de Palo y este tremendo tema. Pero antes, queremos contarte. 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
1: Buenos días, Radio Disney. Le saluda José Xavier. Y aquí voy con mi esposa Carito, que la llevo a sus labores diarias. Esperando que todos tengan un super viernes y estemos felices y contentos escuchando la mejor música con ustedes. Les pido, por favor, dedicada a mi esposa, la canción Antes que el tiempo se vaya, del maestro Fonseca y Juanes. Un abrazo a todos. Feliz viernes.

Radio Disney y soy Juan Diego. Voy rumbo a la escuela en compañía de su sintonía y me podrían complacer con la canción de Harry Styles, Así Was. Gracias.

0: Buenos días para Juandi, para Pauli, para la mami también, que están listos ya en el carro a punto de bajarse para empezar una nueva jornada de estudios. Ellos, como siempre, se levantan literalmente encendiendo la radio para poder escuchar Radio Disney. Así que nos gusta que nos acompañen, o que nos permitan acompañarlos más bien en el despertador. 7:39, Tocaya, ¿cómo estás? Buenos días.
1: Buenos días, mis chicos de Radio Disney. ¿Cómo están? Espero que tengan una excelente y maravillosa mañana. Pues bueno, y aquí saludándolos muy temprano porque hoy tengo mi examen final. Bueno, deséenme toda la suerte del mundo para que todo salga muy bien. Bueno, un poco nerviosa, pero bueno, vamos a darle todo del todo para salir súper, súper bien en ese examen. Bueno, yo quisiera saber si en esta mañana me podrían complacer con lo que el seco no dijo Ricardo Arjona. Y duele quererte tanto, fingir que todo está perfecto mientras duele. Bendiciones infinitas, mis chicos de Radio Disney. Bendecida mañana de este maravilloso viernes de julio.
0: Claro que sí, te vamos a complacer. 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
2: Buenos días, Radio Disney. Quisiera que me complazcan con el tema ¿Qué vida es la mía? De Rey.

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4: Buenos días, Radio Disney. Mi nombre es Scarlett Pluas y hoy desde la mañana voy a estar activando mi modo finde y me gustaría que me complazcan con la música de Joey Montana, La Melodía. Chao, son lo máximo.

0: ¿Es el cumpleaños de quien tanto quieres?
1: ¡Perfecto! No hay mejor manera que saludarlo con el despertador de Radio Disney.
2: Hola, buenos días. Soy Javier. El día de cumpleaños, mi hija Adita. Deseándole lo mejor el día, este día. Muchos éxitos, mucho amor, muchas bendiciones. Te deseamos lo mejor.
3: ¡Feliz cumpleaños!
4: ¡Feliz cumpleaños!

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1: Rumón de los Desmedos le fallan por la música de Calixto, dedicada para mi prima, la autora Karim Vélez, en su Happy Birthday to You, este día, fin de semana, activado.

0: 8 de la mañana ya con 5 minutos, es Bruno Mars quien te deleita con Risk It All, tremenda canción, ¿eh? Como para justamente eso, hacer karaoke mientras conduces hacia el trabajo, si te estás despertando y querías algo mucho más suave, bueno, aquí en Radio Disney tenemos un montón de opciones, así como un montón de sugerencias y peticiones, gracias a todos los que se han levantado con la intención de cantar con nosotros y que siguen proponiendo a través de nuestro WhatsApp. Claro que los vamos a complacer a todos y cada uno de ustedes, nuestros super oyentes fantásticos que se han lucido hoy, ¿eh? 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Buenos días.
1: Hola, Disney, soy Amelia y quiero escuchar con mi mamá la canción Energía Bacán.
0: Claro que sí, Amelia, con gusto te vamos a complacer en Radio Disney. La pides y la tienes. Abrazo grande también para Majito Zavala, la mami de esta nena maravillosa, que hoy amaneció con energía bacana.
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0: No es nuestro último baile, pero hay que cantar, bailar y disfrutar de la manera más espectacular que se pueda. Cerrando la semana con broche de oro, la semana laboralmente hablando, chicos, ¿ah? Tal vez dices tú, no, yo no la cierro hoy, la cierro mañana, la cierro el domingo. Bueno, para quienes tienen que seguir trabajando durante el fin de aquí, vamos a estar también nosotros para ustedes todo el tiempo. Y sí, mejor todavía si te descargas la aplicación, porque imagínate que tengas ese viaje flash o inesperado, ¿cierto? Bueno, te la descargas y nos vas escuchando todo el tiempo. Así que aprovecha, hazlo desde ahora si antes no lo habías hecho. Y para quienes sí nos van escuchando a través del app, abrazo gigante. Nos encanta poder acompañarlos 24/7. Son ya las 8 de la mañana con 12 minutos. Garde, ¿cómo estás? Buenos días.
1: Hola, hola, muy buenos días, mi querida Radio Disney. ¿Cómo están? ¿Cómo han pasado aquí? Yendo para la trabajación. Ya por poquito me falta para cruzar el puente de la Unidad Nacional. Y hay un hermoso sol, hermoso, que ha salido y nos está iluminando todo el día. Así que para eso, por favor, me gustaría si me pudieran complacer con Footloose para activar mi pre-fin day. Un besito, pasen bonitos, saluditos para Romina, Yolanda, Luisito, que son mis compañeritos de trabajo, mi Caterine también, que siempre me escucha. Bendiciones siempre. Pues, chao.
0: Chao, Garde, que tengas lindo día. Gracias por reportarte. A ella, pues como siempre, nos da datos precisos y específicos acerca del tránsito. Ya lo escucharon. Para quienes de pronto tengan alguna otra sugerencia a través de nuestro WhatsApp. Mientras tú haces eso, nosotros pues queremos recordar contigo este sencillo interpretado justamente por Kenny Loggins en 1984. Una de las piezas importantes que formó parte de la banda sonora de la película Footloose. Canción que además, por varias semanas consecutivas, logró el puesto número uno en la lista de la Billboard Hot 100. Ajá, eso es Footloose aquí en Radio Disney. Cantamos, la vivimos y la gozamos contigo en previa de modo finde.

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0: Perdóname. El despertador de Radio Disney. Alguien se acordó de ti y quiere que empieces el día de la mejor manera.
1: Muy buenos días, Radio Disney. Excelente viernes para todos. Quisiera que me ayudaran complaciéndome con una música. Hoy día que es un día especial para mi esposa, Katherine Paredes. Por favor, ¿me podrías ayudar complaciéndome con Maná, Mariposa de Amor? Muchas gracias, Radio Disney.

0: Mariposa traicionera de Maná junto a Alejandro Fernández, qué buena canción. Dedicatoria especial para Catherine Paredes en su día especial. Gracias por hacernos parte de la sorpresa y de los momentos gratos, ¿verdad? También un saludo para la doctora Karen Vélez en su cumpleaños de parte de su primo Fabián, que está escuchando atentamente la programación de Radio Disney. Y también para Karen Pinkay, ella está pues ahora mismo yendo a trabajar con un sol radiante, nos dice, tráfico en el sur de la ciudad de Guayaquil. Gracias, Karencita, dos tocas. Ya está, en este día maravilloso, avanzando con más 8:26. Y ya que habíamos mencionado cumpleaños, pues sinónimo despertador en Radio Disney. Sí, sinónimo despertador Radio Disney. No te puedes olvidar que para el cumpleañero, pues las mejores palabras, las más lindas, las más sentidas, eso pues se programa a través de nuestro WhatsApp
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0: Ya dejaste el mensaje especial, perfecto. ¿Qué más sigue? Dos nombres, dos apellidos y número telefónico de la persona a quien tenemos que decirle.
2: 1, 2, 3. ¡Despierta!
0: Con una gran sonrisa o suspirando después de escuchar ese despertador hermoso que te va a salir. Pero ¿cómo lo logras? Estando en un lugar donde no haya ruido ni interferencia, donde tu voz se escuche fuerte, claro y el mensaje llegue preciso al corazón. Fácil, ¿cierto? Bueno, ya sabes que es de lunes a viernes entre 6 y 10 de la mañana. Los fines de semana, chicos, no tenemos despertadores y tampoco se programan en el mismo día. No, se programa con un día de anticipación a la fecha especial. Así de fácil. Así que bueno, ponte las pilas entonces, déjalo listo hoy para que lo puedas escuchar el día lunes a primera hora. Mientras nosotros por acá cantamos con Ricky Martin, también Tini y Los Ángeles Azules. Vuelve.

0: Más historias hermosas, claro que sí, nos las puedes contar. ¿Cómo amaneciste? Si con un súper abrazo y beso del amor de tu vida, si te dijo pues que te va a dedicar una canción o tú se la quieres dedicar. Bueno, perfecto, hay que tomar la iniciativa. Esa es la actitud ganadora de la gente ganadora. 8 de la mañana ya con 33 minutos y bueno, seguimos felicitando a más cumpleañeros en este día y en esta ocasión a Cami Durán, que está festejando hoy sus 14 años. Ella es una niña maravillosa, estudiosa, inteligente y bueno, todos los adjetivos calificativos que se puedan imaginar para ella. Nos han contado que está escuchándonos en este preciso instante y que está feliz porque más temprano, pues ya recibió ese abrazo respectivo de la familia completa. Pero falta justamente las palabras de Narcy, que la quiere muchísimo y que ha expresado todo el cariño y lo valiosa que es Cami. Así que bueno, para la cumpleañera un día fantástico. Qué bien que cayó fin de semana. Puede celebrar de largo, viernes, sábado, domingo, como fiestas patronales dicen por allí, y nosotros pues queremos decirte por todo lo alto
1: ¡feliz cumpleaños!
0: Que te la goces, Cami. Aquí va tu despertador.
2: Buenos días, Radio Disney. Quisiera que me complazcan con un despertador para una niña que está cumpliendo años el día de hoy. ¡Feliz cumpleaños, mi Cami hermosa! Hoy cumples 14 añitos y no quería dejar pasar este día sin decirte lo mucho que te aprecio y lo especial que eres para mí. Con el tiempo te has convertido en mi mejor amiga, esa personita incondicional con la que puedo reír a carcajadas en los momentos felices, pero también contar cuando hay días tristes. Hemos compartido tanto juntas que cada recuerdo a tu lado lo guardo con mucho cariño. Deseo con todo mi corazón que este nuevo año de vida esté lleno de muchos éxitos, bendiciones, alegrías, sueños cumplidos, risas y momentos inolvidables. Nunca olvides lo valiosa que eres y la luz bonita que transmites a quienes te conocemos. Que Dios y la Virgencita siempre sea tu guía y que te regale muchos añitos más para así seguir disfrutando de tu compañía. Y te deseo el mejor de los cumpleaños, mi Cami hermosa. Felices 14 añitos y que viva la cumpleañera. Atentamente, Narcy.
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0: Es hoy oficialmente CQC Jacta Flow Festival. Desde la primera fila, nuestros ganadores van a poder disfrutar de este super show con la presentación de Vele, también Blessed y Omar Kurtz. Así que pilas. Hoy, viernes 31 de julio, Estadio Olímpico Atahualpa en Quito. Qué bien, esta fiesta se va a vivir de la mejor manera. Fiesta que además continuamos acá en Radio Disney con otro despertador. Un mega despertador, chicos. Sí, literalmente es un mega despertador porque todos los compañeros de trabajo y los hijos pues aman a Damaris Cordero con locura. Ella cumple años justamente el 3 de agosto, es decir, el día lunes. Pero adivinen qué, cumpleañera que se respeta pide vacaciones justamente para esa fecha. Ella ya tiene listo el calendario, el cronograma, todas las actividades que va a realizar en las vacaciones y por supuesto en el festejo del cumpleaños. Y resulta y acontece que sus compañeros la adoran tanto que no han querido dejar pasar desapercibida esta oportunidad de poder decirle en Radio Disney por todo lo alto
1: ¡feliz cumpleaños!
0: Así que nos anticipamos al festejo con Damaris Cordero, que pase increíble desde ahora y toda la semana y lo que dure en sus vacaciones. Qué gusto saber que la quieren muchísimo y que nos han hecho parte de esta celebración anticipada. Así que Damaris, que goces, que disfrutes y que vivas al 100% tu nueva vida, tu nuevo año y este cumpleaños.
2: Buenos días, amigos de Radio Disney. En esta mañana quisiéramos desearle un feliz cumpleaños a nuestra compañera y amiga Damaris, que el día lunes estará de Happy Birthday to You, querida Damaris. Feliz cumpleaños. Que Dios me la bendiga siempre en unión de su hermosa familia.
3: Hola, Damaris. ¿Cómo estás? Buenos días. En esta mañana le quiero desear un muy feliz cumpleaños. Que Dios la bendiga. Que el día lunes pase en armonía con su familia y que nunca cambie, que siga igual como está. Aquí va la cumpleañera de parte de Belén. Cuídese.
4: Feliz cumpleaños, Damaris, en este día. Que la pase muy bonito en unión de su familia. Que Dios le siga bendiciendo cada segundo de su vida y que viva la cumpleañera.
5: Buenos días, Damaris. Le deseo que el día lunes pase un bonito día y disfrute como usted solo lo sabe hacer.
6: Hola, damas. Soy Gaby. Feliz cumpleaños y la voy a deleitar con mi voz.
7: Feliz cumpleaños a ti. Feliz cumpleaños a ti. Estas son las mañanitas, te las cantamos a ti.
8: ¿Qué tal, Damaris? Feliz cumpleaños. Que pase un lindo día junto a su familia, a sus bebés. Que Dios la bendiga y siga cumpliendo muchos años más. Que disfruten.
9: Damaris, amiga, hoy quiero desearte un año lleno de mucha salud y bendiciones. Admiro a la excelente madre y profesional que eres. Gracias por ser esa persona tan linda. Que Dios te siga bendiciendo cada paso de tu vida y que todos tus sueños se hagan realidad. Disfruta mucho tu día, te lo mereces.
10: Feliz cumpleaños, Damaris, que tenga un bonito día, que la pase muy bien en unión de su familia, de sus seres queridos, que Dios siempre la bendiga y la llene de mucha salud, prosperidad y felicidad. La queremos mucho, Damaris. Feliz cumpleaños.
11: Feliz cumpleaños, mami. Gracias por todos los buenos consejos que nos das. Gracias por llevarnos siempre por el buen camino, por siempre estar a nuestro lado y por siempre escucharnos cuando te necesitamos. Te queremos mucho y en este hermoso día te quería decir feliz cumpleaños, mami.
12: Feliz cumpleaños, mami. Te quiero mucho. Gracias siempre por estar atenta a nosotros, por cuidarnos, por atendernos. Muchas gracias por todo. Gracias, mami.
13: ¡Feliz cumpleaños!
2: Querida Damaris, esperamos que estos saluditos le hayan gustado. Queremos dedicarle en este día especial la canción Las cosas que vives de Laura Pausini. ¡Y que viva la cumpleañera!
14: Soy Laura Pausini, quiero desearte muy feliz cumpleaños.

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0: super... Si tenías pereza, estabas aburrido, pues hemos llegado a tu rescate. Por eso vinimos, por eso estamos y por eso queremos seguir acompañándote para divertirte, para motivarte y para que puedas cerrar tu semana laboralmente hablando de la mejor manera. Quédate de largo con Radio Disney, más que invitado estás para que sigas cantando. Abrazo para la Araceli, que nos escucha desde Puerto Quito. Y adivinen qué, chicos, se ha ganado, pues, el reconocimiento a la mejor colaboradora del mes. Abrazo grande para Araceli, que se ha esmerado muchísimo y ha conseguido, justamente ha logrado su cometido. Así que acá festejamos junto a ti y te invitamos también a que te embarques junto a nosotros en los próximos 30 minutos, cargados de buena música, sin cortes y sin interrupciones, con el Expreso de Radio Disney. Luego se vienen más despertadores. Parecería de locos, pero es cierto, chicos, así que no se los pierdan.
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1: Nos hemos bajado del expreso de Radio Disney, pero con la consigna de seguir cantando, acompañándote, haciendo más ligero ese viaje, ese trayecto, ese recorrido y, por supuesto, para seguir festejando los cumpleañeros. ¿Te habíamos prometido más despertadores? Sí, son dos. Ahora vamos con el primero justamente de este espacio, de esta hora. Pues abrazo grande para la cumpleañera Carla Zurita Zulca. Está hoy más feliz que nunca. Cuando la llamamos no lo podía creer, literalmente dijo: ¡wow, Radio Disney, qué sorpresa! Y cuando le dijimos que su nene, que Renato le había programado el despertador, dijo: ¡wow! Tampoco me lo esperaba. Yo me imaginé que ya se había olvidado y que no me iba a dejar ningún saludo en la radio, pero mira tú, Carla. Sí, definitivamente queremos festejar todos juntos este cumpleaños, este día maravilloso. Así que nada, que lo festejes, que lo goces, que lo disfrutes y, por supuesto, aquí te decimos:
2: ¡feliz cumpleaños!
1: Ya ella tiene planificado todo lo que va a hacer en este día. Más tarde un almuerzo con las amigas y en la noche la cena con su hijo, con su campeón Renato, que está más feliz que nunca. Él también se siente orgulloso de la mujer que es Carla Zurita, de esta grandiosa madre. Así que bueno, abrazo para ella y, por supuesto, aquí va tu despertador.
3: Hola, mami, ¿cómo estás? Feliz cumpleaños. Sé que ya te lo habré dicho, pero igual, lo más probable es que te estés preguntando cuándo lo hice. Lo hice parte en la ONU y parte en la casa. Bueno, te quería decir esto, mami. Muchas gracias por siempre estar a mi lado. Muchas gracias por siempre cuidarme. Sé que a veces tenemos altibajos, pero siempre he disfrutado cada momento de mi vida contigo. Siempre la he pasado bien y siempre he disfrutado. Quiero que sepas algo: siempre te voy a amar y siempre voy a estar a tu lado. Cuídate y espero que disfrutes tu día.
4: Hola, soy Axel y quiero desearte un muy feliz cumpleaños.

0: que suene a frase oída, te aseguro que no miente. Te esperamos en la vida.
1: Te esperamos todavía para que puedas dejar tu petición a través de nuestro WhatsApp. Y sí, para quienes quieren escuchar al rey del pop, no le bajen el volumen para nada, porque en los próximos minutos estaremos disfrutando uno de sus grandes temas.
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2: Oh, buenos días, buenos días. Es viernes y mi cuerpo ya lo sabe, porque faltan 2 días para mi cumpleaños. Así que vengo con ganas de cantar la de Michael Jackson, Thriller, para que Leonela se levante.

0: Oigan, ese icónico grito de Michael Jackson a mí sí que no me sale. De pronto a ti sí, ahí lo dejas a través del WhatsApp. Sí, como para ir interactuando y meternos incluso en el personaje. Así activamos la previa de modo finde con Lore, con Leonela, que seguramente ya se despertó, ya está lista, feliz y contenta. También el álbum más vendido de la historia, Thriller, sí, del rey del pop. Seguimos con más 9:48. ¿Qué les decimos? Cumpleañeros, hoy sí que ha habido un montón. Han coincidido de la manera más espectacular del mundo. Abrazo grande para Dana Rosales. Está cumpliendo, bueno, mañana en realidad, ella cumple 18 años. Pero los amigos, pues decidieron anticiparse al festejo y nos hicieron parte de la misma celebración acá nosotros. Así que para Danita, pues la cuasi cumpleañera, felicidades desde ya. Son 18 vueltas al sol. Ha llegado a la mayoría de edad, con eso más responsabilidades también. Pero bueno, hay que seguir sonriendo. Este despertador que va de parte de sus grandes amigos Eddie Reyes, también Tali Samaniego, que la adoran, la quieren muchísimo y han querido ser parte de esta super hiper mega sorpresa. Así que para Danita Rosales, lo mejor de lo mejor, aquí va el despertador.
1: Mi Danita, desde Guayaquil para Santa Rosa, te enviamos un feliz cumpleaños de parte de Eddie y mi persona. Sé que hoy día no es tu cumpleaños, es el día de mañana, pero nos quisimos adelantar con Eddie para esta bonita sorpresa de parte de nosotros. Que Dios te bendiga siempre, que sigas cumpliendo muchos años más. Espero muy pronto poderlos conocer. He estado tan cerca y a la vez tan lejos, pero yo sé que de este año no pasa que nos conocemos. Que este día lo celebres como fiesta patronal, es hoy día y mañana y hasta el día domingo. La pases excelente junto a tus seres queridos. ¡Viva la cumpleañera!
2: Feliz pre-cumpleaños, mi querida Dana. Hoy te celebro un día antes. Celebro la dicha de ser tu amigo, de considerarte como mi hija, como una gran persona que ha llegado para mí para ser esa piecita de alegría, de sonrisa, de estar siempre conmigo, de darme esos motivos de sonreír, de esos ánimos. Te celebro por la gran persona que eres y espero que hoy empiece un año maravilloso para ti, que te celebren a lo máximo. Te quiero mucho, sabes que eres y serás mi hija del fandom. Eres una persona de admirar, para soñar, para desearte lo mejor. Sonríe a la vida siempre y te quiero con el corazón. Feliz cumpleaños, mi querida Danita.

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5: Buenos días, Radio Disney. ¿Me puedes hacer el favor de complacerme con una música de Aitana, Superestrella? Gracias, Radio Disney.
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0: Esto es Pinky Up y es Katsai, que encanta para ti, para que sigas divirtiéndote a esta hora de la mañana. Empezando, 10:02. Qué bueno decirte chévere, quédate de largo. Buenos días, si recién te enganchas y ya estás desde las 6, pues bueno, quédate entonces, porque la diversión continúa y estamos en previa de modo finde para seguir contándote novedades acerca de tus artistas favoritos y tiene que ver con esto.
1: Buenos días, Radio Disney. Buen viernes, buen fin de mes y buen inicio de mes para mañana. Quisiera que me complazcan con una canción de La Oreja de Van Gogh, a sabiendas que ya va a venir ahora el siguiente año en marzo. Saludos.
0: Un abrazo grande para ti. Sí, él está súper enganchado con nosotros, tanto así que se enteró de esta súper noticia en @RadioDisneySE, nuestra cuenta en Instagram, para que la sigas y que por supuesto le puedas dar like a este post informativo acerca de La Oreja de Van Gogh. Es oficial su regreso a nuestro país y lo hacemos con esa noticia que emociona tanto a tanto y a toda la generación, porque Amaia Montero vuelve a la banda después de 10 años. Sí, volveremos todos a cantar sus himnos como Rosas, La Playa y mucho más en una noche que obvio promete para la historia quedarse allí guardado. Y ya que hablábamos de temas exitosos de La Oreja de Van Gogh, pues bueno, a subirle todo el volumen porque cantamos en este momento Rosas.

0: aplausos para todos los que están escuchando Radio Disney, porque están gozando, están disfrutando, y qué gusto saber que así activan la previa de modo finde. ¿Se acuerdan ustedes que hace unos minutos nada más estábamos diciendo sobre el grito de Michael Jackson en Thriller? Bueno, a mí no me sale, chicos, pero aquí hay un intento. ¿Se dan cuenta? Esa es Lorena Cepeda, que está feliz, que está contenta, emocionadísima, activando el modo finde. Ya practicó. Tú practicaste tu grito. Queremos escucharte. ¿Sabes qué? Igual, a través de nuestro WhatsApp.
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0: Nos pides canción y nos dices, además, este es mi grito como Michael Jackson, y lo haces. ¡Pilas, entonces! Seguimos con más canciones. Claro que sí, es momento de subirle todo el volumen, porque juntos vamos a cantar con Trueno por unas llantas.

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0: no nos vamos de aquí, nos quedamos de largo contigo en Radio Disney, que es lo que más nos gusta. Activándonos en previa de modo fin de, sí, está genial la mañana, 10:27, un abrazo gigante para Karen Pincay y también para todos los estudiantes de la carrera de cosmetología de la institución San Andrés, con video y todos los chicos trabajando y escuchando Radio Disney. Gracias totales por permitirnos acompañarlos. Por acá también saludamos a ¿quién?
1: Mi hija Marrucita de la Torre Brito, hoy día cumple sus 18 años de edad, la amamos mucho, tu papi Mario, tus hermanas Camila y Sammy. Te amamos, mi bebé preciosa, mi Conchito.
0: Marrucita, abrazo gigante para ti.
2: ¡Feliz cumpleaños!
0: Que este día lo celebres al máximo y, por supuesto, junto a tu familia que te quiere tanto. Por acá tenemos otra cumpleañera.
3: Hola, muy buenos días, Radio Disney. El día de hoy quiero felicitar a mi hija Génesis Valdés, que está cumpliendo 15 años y nos estamos dirigiendo a lo que es hacia la playa para el día de mañana celebrarle sus 15 años. Quiero que me ayuden con la música de Mon Laferte y que tengan mucho éxito en sus 15 años. ¡Que viva la cumpleañera!
0: ¡Que viva! Abrazo grande para la quinceañera. ¡Qué bonita es esa edad, cierto! Bueno, yo tuve fiesta de 15, pero en este caso ella lo va a disfrutar en la playa. Nada mejor que eso, que un super viaje para renovar las energías y, por supuesto, agradecer por tanto amor. Así que para la cumpleañera, abrazo grande, cantamos junto a Mon Laferte y también Juanes. Esto es Amárrame, canción que activamos gracias al Centro de Diagnóstico Ocular José Francisco Rivera. Ay.

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1: Feliz viernes, que todos tengan un lindo día. Por acá presente me reporto desde Quito. Estamos a esta hora con un poco de frío, pero yo ya estoy súper activada. Corre aquí, corre allá. Y como siempre, pues disfrutando y cantándome todas las canciones. Me gustaría también escuchar la canción de Thalía, ¿A quién le importa? Porque se acerca el cumpleaños de una persona a quien quiero muchísimo y sé que esa canción le encanta y le fascina. Así que bueno, ella está escuchando Radio Disney, mi querida Lore, para que la disfrute y la baile en la previa de su cumpleaños.

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Y sí, lo mejor viene ahora con esta canción que habías estado esperando, Lady Gaga, también Doechii, Runway. 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

0: vas con Radio Disney, tú viajas con Radio Disney, trabajas con nosotros, te ejercitas con nosotros y eso nos gusta porque así nos mantenemos más juntos que nunca. Más chéveres y prendidos con esta previa de modo fin de como tiene que ser. 10:53. Clau, buenos días otra vez.
1: ¿Cómo estás? Súper feliz ya aquí. Lista para locutar.
0: ¿Estás ready?
1: Ready, ready.
0: ¿Para la acción?
1: Para la acción.
0: Bueno, está bien, bueno. Entonces. ¿Sabes qué pasa, Clau? Que yo estoy, estos días he estado, ¿para qué? No te voy a negar, en el corre-corre. Venir a la radio más temprano, cambiar la rutina, luego regresar a casa, organizar las cosas del hogar. Pero ¿sabes qué es lo que se me juntó hoy? Que en la madrugada, antes de estar por acá, 5:30 a.m, chicos, ya se imaginarán ustedes antes qué es lo que me pasó. Bueno, les cuento. Un tío se iba de viaje, obvio, fuera del país, y me pidió de favor que lo lleve al aeropuerto.
1: Ok.
0: Entonces, como siempre, hay que tratar de ser, pues, lo más detallistas posibles. Yo le dije, ok, vamos, cuenta con eso, te llevo al aeropuerto. Pero ya te imaginas la fila interminable que hay, la cola, las maletas. Bueno, se me cayeron 3 de las 5 maletas.
1: Un caos total.
0: ¿Para qué?
1: No puedo creer, ¿ya?
0: Se me cayeron 3 de las 5 maletas y adivina qué. Dos personas que estaban allí, súper lindas, me ayudaron con las maletas, recogieron todo, incluso hasta me cedieron el puesto de ellos. Así que, bueno, a esto le llamamos, pues, tomar la iniciativa para hacer cosas grandes. Así que eso me sucedió, Claudia. ¿Tú sí has escuchado justamente la campaña de Banco Internacional?
1: Por supuesto, es que esas o esos pequeños detalles siempre te marcan, ¿no? Siempre te dejan pensando y dices, wow, qué gesto tan amable, tan generoso. Porque a veces pensamos que se trata de hacer cosas gigantescas, pero no siempre es así. Con un detalle simple ya haces de todo por esa persona y definitivamente es una buena acción que hay que replicar.
0: Definitivamente. Así que chicos, si ustedes están en la posibilidad de ayudar a alguien más para que su día sea más ágil, más sencillo, más divertido, háganlo, porque las buenas acciones y los detalles pequeños se transforman con esos gestos de su parte. Así que Claudia, yo me uno a esta filosofía de Banco Internacional porque hay que actuar, hay que hacer que las cosas pasen. 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
0: 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Tampoco vamos a hacer esperar a nuestro oyente. ¿Qué nos pide por acá?
2: Buenos días, Radio Disney, les saluda Eric. Ya que estamos en previa, modo fin de, quisiera que me complazcan con el tema Party Rocking de LMFAO.
0: Claro que sí, Eric, te vamos a complacer de inmediato, chicos. Gracias totales por escucharnos, por conectarse. Yo soy Karen, les dejo un súper abrazo. Qué gusto haberlos acompañado en el despertador de Radio Disney. Mañana tenemos ranking, sí que sí, también estaré por acá. Así que no se desconecten porque en instantes será Claudia quien los acompañe con mucho más. Muy buen fin de.

0: Al fin viernes, al fin modo fin de, al fin todo. Definitivamente es inevitable no ponerse feliz cuando llega este día tan lindo, tan hermoso, que sabes que vas a descansar, que sabes que mañana no te toca trabajar, o tal vez sí. Bueno, eso también nos puedes contar a través de nuestro WhatsApp. Ya sabes que siempre te vamos a acompañar a donde quiera que vayas, siempre con buena música. Así que escríbenos en ese momento a este número:
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0: Yo soy Claudia, me quedo contigo a partir de ese momento para darte la mejor de las vibras, para que digas, bueno, me activo con Radio Disney. Si tenías sueño tal vez en la ofi, eso se acabó, porque en ese momento vamos a cantar junto al elenco de Soy Luna esa canción que se llama De Ti Me Enamoré. Ya son las 11 de la mañana con 3 minutos, así que quédate con tu radio.

0: 11 de la mañana con 9 minutos. Buenos días para ti que recién te estás conectando con Radio Disney, que tal vez estás en la ofi, estás en el vehículo haciendo alguna gestión con tu esposa. Bueno, esperamos que tengas una excelente jornada y por supuesto que siempre estés conectado con tu radio. Por acá tenemos saludos para André, también para Giancarlos, que como siempre están en el vehículo escuchando la radio, también para Michela, que está escuchando Radio Disney. Y pues, ¿quién también está por acá?
1: Hola Radio Disney, ahorita las estoy escuchando. Quisiera por favor que me complazcan con la canción Cupido de Tini. La verdad es que sí quisiera ir a su concierto. Ojalá hagan un concurso para ganarme las entradas. Quiero cantar esa canción en vivo.
0: ¡Wow! ¿Será o no será? Bueno, debes estar súper pendiente a la programación de Radio Disney. Con gusto te vamos a complacer. 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Aquí está Cupido para ti.

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4: Saludo a Noelia. Quisiera que nos complazcan con la canción Pinky Up de Caxeye. Gracias, Radio Disney. Son los mejores.

0: Pero tú no te puedes ir de la programación de Radio Disney, que debes quedarte con nosotros, debes seguir atento porque tenemos muchas sorpresas, novedades, los concursos. ¿Sabes dónde también los puedes chequear? A través de nuestras redes sociales. Escucha esto.
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0: En Instagram, así estamos. Toma nota, ¿eh?, para que nos sigas, para que conozcas más de tus artistas favoritos, para que también puedas interactuar con nosotros, porque siempre estamos ahí trabajando 24/7 en las redes sociales de Radio Disney. No solamente en Instagram, también estamos en Facebook.
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0: Así que ya lo sabes. Por acá tenemos a alguien más. Hola, buenos días.
2: Hola, Radio Disney, les saluda Katherine desde la ciudad de Guayaquil. Porfa, complájame con la canción de Corazón Vacío de María Becerra.
0: Katherine, qué gusto escucharte. Por supuesto que te vamos a complacer en este momento. María Becerra, que por cierto está estrenando canción junto a Abraham Mateo y también Bit One. Y pues si quieres descubrir cómo se llama el tema, cuál es el video, bueno, todo eso lo puedes hacer a través de sus redes sociales, arroba María Becerra. Mientras tanto, de ella te vamos a compartir esta canción, Corazón Vacío, en la programación de Radio Disney.

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0: tiempo. El tiempo pasa volando cuando estás con Radio Disney, porque disfrutas de las canciones, de tu tema preferido y, por supuesto, de la gente que también está bailando con Radio Disney. ¿Por qué no? En la oficina también. A ver, vamos a ponernos de buen humor, ¿ok? A pararnos, a estirarnos un poco para seguir trabajando. Perfecto, eso nos encanta. Por acá tenemos algo más.
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0: Por supuesto, nos dicen: hola amigos de Radio Disney, quiero enviar un saludo súper especial para Samira Alexandra. Aunque la distancia nos separe, sigue presente de una manera muy especial. ¡Ay, qué lindo! ¿De parte de quién? A ver. ¡Ah, de Javier! ¡Qué lindo, Javier! ¡Cuánto amor! ¡Nos encanta! Bueno, un beso también para Samira, que está ahí deleitándose con ese mensaje tan lindo. Dice que tiene mucho cariño y gratitud hacia ella por todo lo que representa. ¡Muy bien! ¡Que vive el amor! Perfecto, suspirando y llenos de emoción. Es que eso nos encanta. Y sabes que tú también puedes transmitir ese amor, ese cariño con un despertador. Eso nos fascina. Sorprender a tu persona favorita. ¿Te imaginas que el día lunes arranque su semana con una sonrisa gracias a ti? Sería fenomenal. Así que ya lo sabes. Anota este número primero:
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0: Ese es el WhatsApp de Radio Disney. Y ahí debes dejarnos tus datos personales. Los datos de esa persona, su nombre completo, su teléfono, la hora, la canción que le vas a dedicar y en una nota de voz ese mensaje que la va a poner a suspirar. Mira, se va a poner súper, súper feliz y eso va a ser algo diferente. Así que ya lo sabes, ya lo escuchaste, suspirando todos aquí en la cabina. Pero bueno, queremos que programes el despertador en ese momento para el día lunes. De esa forma vas a sorprender a tu persona favorita. Y para Samira y también para Javier se viene esta canción que, por supuesto, Javier nos solicitó para su persona favorita, para ella. Un beso para todos y ahora se viene Carlos Vives junto a Maluma con este tema, que es el remix, ¿no?, de esta canción, Ella es mi fiesta.

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0: Pero ya sabes que cuando estás con Radio Disney nunca estás ni solo ni sola. Siempre te acompañamos con buena música y eso nos encanta. ¿Cómo estás activando tu modo finde? Bueno, déjanos tu nota de voz para complacerte. 11 de la mañana con 45 minutos. Quédate porque se viene algo que tanto te gusta.
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0: 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Liga de Quito goleó 6-0 a Leones y se instaló en los cuartos de final de la Copa Ecuador, donde espera rival que saldrá del cruce entre la Unión y Aucas. La jornada 23 de la Liga Pro 2026 se jugará hoy. El duelo que abre la misma es el que protagonizarán Libertad y Orense desde las 19 horas en el Estadio Reina del Cisne. Diego Forlán es presentado con un video en redes oficiales de la Asociación Uruguaya de Fútbol como entrenador de la selección sub-20, destacando los momentos más importantes de su carrera con la camiseta celeste y marcando el inicio de una nueva etapa. 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
0: 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Un saludo gigante para Mercedes Paredes, que también está conectada con Radio Disney, disfrutando en familia ya el modo fin de también. Ya dice, al fin, viernes, vamos a pasarlo en familia y eso nos encanta. ¿A ti también te gusta? Bueno, también te gusta cantar 30 minutos de música sin cortes y sin interrupciones, ¿verdad? Entonces, quédate con tu radio porque nos subimos al expreso.
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1: ¿Quieres más canciones? ¿Tal vez una dedicatoria para esa persona que tanto amas? Bueno, ya sabes que el WhatsApp de Radio Disney está disponible para ti, así que anótalo en este momento. El número es el 099-11-22-222. Saludos para Fabricio, también para Patricia, que está ya almorzando en la compañía de Radio Disney junto a sus compañeros de la OFI. Felices, porque es viernes, como debe ser. Felices también escuchando Radio Disney. Por acá saludamos a Danilo, que está trabajando, todavía no almuerza, pero ya falta poco, nos dice Danilo. Perfecto, un abrazo para todos ustedes. Tú también sigue enviando tu mensaje de texto, tu nota de voz a través de nuestro WhatsApp. Mientras tanto, por acá, ¿a quién vamos a escuchar?
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1: Así es, junto a Cristian Castro vamos a escuchar esta canción que se llama Es Mejor Así, una balada que es la más recordada de este artista, ¿no? Y que fue lanzada en 1993 como parte de su segundo álbum Un Segundo en el Tiempo, una producción que consolidó su carrera en Latinoamérica. Así que para recordar y para cantar a todo pulmón esta canción de Cristian, pues acá se viene en Radio Disney este tema, Es Mejor Así.
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0: Sigue con Radio Disney, sigue bailando, sigue moviéndote porque estamos en modo fin, de verdad. Estamos contigo, trabajando, almorzando. A donde quiera que vayas, siempre puedes estar conectado con tu radio favorita. Recuerda, te puedes descargar nuestra aplicación que está disponible para sistemas operativos Android y también para iOS, para que siempre estés conectado con tu radio.
1: ¿Qué viene ahora?
0: Bueno, vamos a seguir bailando. En esta ocasión vamos a hacerlo junto a Nicky Dumas y también a Renkai con este tema que se llama Cobarde. ¿Te gusta el tema? Entonces llegó la hora de que cantes como todo un karaoke, así, además en el vehículo con estos artistas.
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0: que el tiempo...
1: No se va a ir el tiempo porque sigues con Radio Disney cantando y disfrutando de la buena energía de tu radio. 1:03 PM. ¿Qué estás haciendo en este momento? ¿Ya almorzaste? Bueno, buen provecho si es así. Espero que tengas una jornada excelente en el trabajo o tal vez si estás en tu vehículo ya conduciendo porque estás de vacaciones y dijiste, me voy de viaje para desconectarme del trabajo, es válido también. Así que te invitamos a que sigas conectado con Radio Disney y a que nos sigas contando cómo estás, porque queremos escucharte, queremos saber quién está detrás ahí en el vehículo, en la ofi, en la casa, tal vez arreglando el cuarto, quizás, porque dices, bueno, mientras estoy ordenado, la mente todo se me aclara. Es válido, así que esperamos que también puedas dejar tu mensaje a través de nuestro WhatsApp. Este es el número
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1: Y quédate con Radio Disney, porque siempre con tu radio se vienen cositas. Así es, así como también lo canta Rawayana en esta canción.

Eso. Moviendo la cadera, la cintura, moviendo todo el cuerpo cuando estás escuchando tu tema favorito en Radio Disney. Eso nos encanta ya, a pocas horas de activar también el modo finde, ¿no? Bueno, seguimos a tu lado. Por acá tenemos un saludo para Paola, también para Carlos, que están súper conectados con Radio Disney trabajando. Aún no almuerzan, pero bueno, ya, en pocos minutos nos dicen por ahí. ¿Está bien? También tenemos saludos para Adri, para Cecilia, para Katiuska y para todos los que de a poco se están conectando a la programación de Radio Disney. 1:08 PM. Se viene David Bisbal para todas las fanáticas de este artista. Se viene para cantar este tema que se llama Vivir Así es Morir de Amor en la programación de Radio Disney. A subirle todo el volumen.

0: Hey, no te desconectes de la programación de tu radio, porque en breve Anita también se suma a la programación. Así que quédate con Radio Disney.
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0: Y pues debes revisar nuestras redes sociales porque tenemos concursos, novedades de tus artistas favoritos y también ya en nuestras historias estamos compartiendo los ganadores de Sergio Sacoto y de Laura y Brenda. Así que si tú participaste, ya sabes, puedes chequearlo también en nuestras redes sociales. Ya es la 1:19 p.m. Se viene lo que te habíamos contado.

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0: Si no sabías cómo se llama esta canción que estabas escuchando en Radio Disney, pues te pasamos el dato, Corazón, por parte de Danny Ocean. Una de la tarde con 28 minutos. Por acá, Alfredito, que nos escucha en Santa Elena, me manda una foto a través del WhatsApp de Radio Disney y dice, nos derretimos. Oli, oli, buenas tardes a todos por allá. Un abrazo para ti, Alfredito. Y pues sí, efectivamente, se ve que hay un sol fuerte en Salinas, así que esperamos que te pase todo lo mejor en este finde, que el sol no te aturda, que más bien con un Radio Disney disfrutes, cantes y por supuesto que tengas buen provecho en ese rico almuerzo que sabemos que también vas a comer delicioso en ese instante. Por acá, ¿quién también está? Hola, hola, ¿cómo están? Buenas tardes.
1: Hola, hola, hola, amigas de Radio Disney, ¿cómo están? Muy buenas tardes, les saludo Mari Fernández, el sol alazo de Guayaquil. Aquí ya me encuentro súper conectadísima con su programación en este día viernes y desde ya me gustaría activar mi modo finde. Quisiera que por favor me complazcan con el tema De Vuelta para la Vuelta de Ida de Yankee y Marc Anthony.
0: Muy bien, Marifer, estás en todas, perfecto. De inmediato te vamos a complacer con esta canción para que sigas disfrutando la programación de tu radio.
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1: Hola amigos de Radio Disney, feliz día viernes, un gran abrazo para todos ustedes y los que estamos en sintonía aquí disfrutando este día, casi modo fin de, porque bueno, todavía falta almorzar de mi lado, tengo que terminar algunas cosillas todavía del trabajo urgente, pero bueno, aquí le bajamos el estrés y disfrutamos con buena música. Me gustaría saber si me pueden complacer con la canción Tibio de Mar Rendón. Gracias, son los mejores.
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tú no te vas a perder ninguna canción. Cuando tú solicitas tu tema en Radio Disney, la vas a escuchar, te lo aseguramos. 1:40 p.m. Hablando de saludos, de mensajes y de todo un poco, por acá nos dicen: hola, hola, Radio Disney. Porfa, quiero enviar un saludo acá para la gente de mi trabajo, que estamos de cumpleaños, de Pablito, que cumple 29 años, también de Eri Jan, que cumple 28 años. Saludos, por favor, que nos vaya súper, súper que bien. Hoy nos vamos a bailar con el equipo de la Dirección Administrativa Financiera. Somos DAF. ¡Muy bien! Se van a bailar los chicos. Ellos saben lo que es celebrar tal cual, modo finde, ¿ah? Felicidades para los cumpleañeros, para Pablo y también para Erian, que están en la oficina. Y también nos enviaron una foto que todos están felices. Han decorado la oficina muy, pero muy bien. Ahí con guirnaldas, con todo. Gracias, chicos, por enviarnos esa foto. Y pues nos dicen, aquí está todo el equipo. ¡Que vivan los cumpleañeros! ¡Que vivan! Sigan así, interactuando con Radio Disney a través de nuestro WhatsApp. Ya sabes, tú la pides y la tienes. Y pues, para los cumpleañeros, para que bailen, para que meneen todo el cuerpo, va esta canción de Gaby. Aquí está el meneadito. ¿Ya ves?

0: Chapo y Manuel Turizo cantaban en Radio Disney antes. Un tema perfecto para dedicar, ¿verdad? Pues sí, llegó el momento de dedicar esa canción. Tal vez si hoy alguien está de cumple, si estás de aniversario con tu pareja, es perfecto saludar a esa persona especial a través de Radio Disney. Así que envía tu nota de voz, envía tu mensaje a través del 099-11-22-22-2. Seguimos con más en Radio Disney. ¿Quieres seguir cantando, bailando como toda una superestrella también? Pues entonces no te desconectes, porque en minutos Cristina te va a acompañar con mucho más aquí en tu radio, así que te invitamos a que te quedes. Yo soy Claudia, espero que tengas un día viernes fenomenal y por supuesto que sigas solicitando tu canción favorita aquí en tu radio. Por acá tenemos a alguien más. Hola.
1: Hola Claudia, te saludo Andrés, deseándote un buen inicio de semana, que tengas unas buenas vibras. ¿Querés que me ayudes con una canción? La de Raúl Alejandro con Laura Pausini. Se fue, gracias.

0: Hola, seguimos contigo disfrutando de este súper viernes, fin de semana y por supuesto ya previo a lo que será el modo fin de desde ya puedes irnos contando qué tal tu viernes, cómo estás, cómo te sientes, qué planes tienes para hoy o para mañana o para el domingo. Cuéntale a tu radio a través de una nota de voz 099-11-22-222. Soy Cristina, me quedo contigo para seguir cantando, pasándola súper, súper que bien y quédate junto a nosotros, porque más adelante estaremos conociendo a nuestros ganadores que van a estar ahí en la primera fila de Sergio Sacoto. Si participaste, es perfecto, debes estar muy pendiente porque más adelante vamos a seguir conociendo a nuestros ganadores. Mientras tanto, vamos a seguir cantando y lo vamos a hacer junto a Maná, un tema que definitivamente es hermoso y mucho más para aquellos que de pronto están ya camino a almorzar o ya están con los compañeros almorzando. Buen provecho también. Ahora te acompañamos con este tema, Hasta que te conocí. Radio Disney.
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0: No te vayas, quédate muy pendiente a la programación de Radio Disney porque también tenemos novedades acerca del ranking Radio Disney de Ecuador y juntos también vamos a contarte más novedades acerca de esto y también tenemos más audios por compartir a través de nuestro WhatsApp.
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12: Pilla, hay ojos que no se hacen los ciegos porque las paredes no solo tienen oídos, ¿viste? También tienen bembas.

0: Feliz viernes para todos y también buen provecho para aquellos que están almorzando. Gracias a todos los que nos escriben, nos envían audios. De verdad, muchísimas gracias por todo el cariño. Jimmy, gracias por escribirnos. Te enviamos un gran abrazo. Que tengas un bonito fin de semana. Andreita también está en sintonía desde la capital. Gracias también. Humberto por acá también nos cuenta. ¿Qué tal? ¿Cómo estás? Hola, hola, te escuchamos.
1: 73, 73, Corea de la Ciudad, Cristina. Bendiciones, Cristina. Salina, saliendo un sol fuerte, fuerte, fuerte, fuerte. El sol para las playas, Salina, Chipipe. Hacen una musiquita ahí de Macano, mi cuaderno.
0: Gracias, Humberto, por el reporte. Así es que ya lo escucharon. Si estás en Salinas, ok, sal con una gorra, con un paraguas, bloqueador solar, mucha agua también, para que estés muy hidratado. Y gracias por ese reporte. Y en breve te vamos a complacer. La canción es de Macano, Su Nombre en Mi Cuaderno, junto a Yosenit. 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Ahora vamos a seguir cantando y momento de escuchar a Macano junto a Yosenit, y esto es Su Nombre en Mi Cuaderno.

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0: Y seguro estás un poco estresado porque es cierre de mes y bueno, muchos ahí están con tantos informes ahí, no saben en qué momento van a terminar, pero bueno, vamos a relajarnos. Vamos a respirar, vamos a disfrutar muchísimo de las canciones que tenemos para ti, esos temas que te levantan el ánimo, que te motivan a cantar, a bailar. Y de hecho también puedes solicitar ese tema que te llena de mucha energía. Y ya estamos previo a lo que será el modo finde, así es que cuéntanos qué canción te gustaría activarlo. 099-11-22-222. Y por acá saludamos a Karen, que nos envía un video y nos dice: chicos, hace mucho calor en Guayaquil, definitivamente, lleven súper bloqueador y también mucha agua, gracias también, qué bien, gracias por tu reporte. Por acá también Glenda se reporta desde el centro de Guayaquil, ella está haciendo algunas compras y bueno, nos cuenta: chicos, el clima definitivamente está pero que arde, mucho calor. Gracias también a ti, Glenda, por contarnos el clima en Guayaquil. De pronto, si estás en Quito, estás en Cuenca, estás en Ambato, en Loja, cuéntanos cómo está el clima, también está haciendo sol o está nublado, hace frío, está lloviendo, cuáles son las recomendaciones antes de salir de casa, todo eso a través de nuestro WhatsApp. Y también tenemos grandes recomendaciones para ti, porque si estás pensando, sí, celebrar tu cumpleaños, ok, te tenemos 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Así es que ya lo saben, tomen nota para que puedan celebrar sus cumpleaños en Carl's Jr. Ahora sí, vamos a seguir cantando. Momento de invitar a Tini junto a Ulises Bueno. Ellos nos cantan Dos Amantes.
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0: Ya son las 2 de la tarde con 46 minutos y nosotros también seguimos disfrutando de muchas canciones en este viernes y también tenemos muchos saludos por compartir, ¿eh? Saludamos por acá a Cari, que nos escucha desde la capital, nos dice presente, aquí estoy escuchándolos, gracias Cari, te enviamos un gran abrazo. Por acá también tenemos un saludo de cumpleaños. Hola Radio Disney, por favor un saludo para nuestra cumpleañera Isabela, que el domingo cumple 13 años, que Dios la bendiga, que siga siendo esa niña hermosa, inteligente, bailarina y amiguera. La amamos mucho de parte de sus papás Javier y Alexandra y de parte de su ñañita Fanny. Que disfrute el viaje a casa con todos sus amigos en el expreso de la señora Rosalba. Muchísimas gracias, gracias a ustedes también, Isa. Hermosa, felicidades. Sabemos que vas de regreso a casa en el expreso con todos tus compañeros. Feliz cumpleaños, papi, mami y toda tu familia. Te aman con todo el corazón y seguro pues hoy te van a sorprender. Feliz cumpleaños, gracias por incluirnos en esos buenos momentos, de verdad que nos llena de mucha emoción, que sea un día maravilloso y bueno, vamos a seguir escuchando más canciones. De hecho, la canción que vamos a escuchar ahora se llama Tu Recuerdo y la canta Maluma y además te contamos que este tema está en el ranking Radio Disney de Ecuador. Sí, el día sábado, o sea mañana a partir del mediodía, estaremos escuchando el ranking y juntos vamos a descubrir en qué casillero está ese tema que tanto apoyastes. De hecho, este tema la semana pasada se ubicó en el casillero número 2. ¿Será que Maluma sigue manteniéndose en el ranking? Bueno, eso lo vamos a descubrir el día de mañana, pero mientras tanto vamos a cantar junto a él. Esto es Tu Recuerdo.
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0: Arrancando una nueva hora, ya son las 3 de la tarde con 3 minutos. Gracias a todos los que nos escriben, que están ahí pendientes de nuestra programación. Por acá tenemos saludos a Margarita, que bueno, está en sintonía de Radio Disney. Le enviamos un gran abrazo, excelente fin de semana, que le vaya increíble, ¿eh? Por acá también Tati nos dice: chicos, estoy aquí almorzando con mis compañeros. Gracias por animarnos siempre con todas sus canciones, ¿eh? Esa es la idea, que disfruten muchísimo de nuestra compañía, que bailen, que canten, que disfruten muchísimo de este viernes, que será ya pues un viernes diferente, porque ya es fin de semana, de pronto mañana no te toca trabajar, o también los chicos están felices porque ya terminaron la semana de exámenes. Así es que gracias a todos ustedes, que disfruten de este fin de semana siempre en la compañía de tu radio. Por acá Angélica también se reporta desde Guayaquil. Cuéntanos qué canción vamos a escuchar.
1: Hola, hola, ¿qué tal, Cris? Un gusto escucharte, te saluda Angélica Rivas, y bueno, como siempre aquí escuchándolos a full volumen y este viernes maravilloso. Y bueno, te pido me pueda complacer con la canción Wannabe de las Spice Girls. Gracias.
0: Gracias, qué buen tema, Angélica. Con todo gusto te vamos a complacer con esta canción que fue lanzado en el año 1996. Además, te contamos que este tema pues logró estar en muchos países, ¿eh? Como Australia, como Estados Unidos, Países Bajos. Y ahora en tu radio vamos a escuchar a las Spice Girls. Esto es Wannabe.

Bailábamos junto a Marc Anthony Mala aquí en Radio Disney, 3 de la tarde con 11 minutos. Y por acá también tenemos saludos a Marlene, que está en sintonía de Radio Disney. Te enviamos un gran abrazo. También tenemos saludos para Omar, que bueno, está trabajando en compañía de Radio Disney. Una linda jornada para ti. Y bueno, tenemos grandes recomendaciones, ¿eh? 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Y nosotros también vamos a seguir contigo disfrutando de muchas canciones. Y por acá tenemos saludos también para Emily Cedeño, que bueno, nos pide el tema de Cat's Eye Pinky Up. Así es que vamos a complacerla en la tarde de tu radio.

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0: Carlos Vives cantaba para ti, tuyo y nada más. Ya son las 3 de la tarde con 23 minutos. El tiempo sigue avanzando. Nosotros también seguimos contigo, disfrutando de muchas canciones más. Recuerden que hoy, a partir de las 5 en punto de la tarde, estaremos activando el modo fin de, así que desde ya puedes irnos contando, cómo lo vas a activar. De pronto te vas a la playa, te vas a quedar en casa, vas a reunir a toda la familia, vas a preparar una comida deliciosa, vas a descansar. Cuéntanos todo eso a través de una nota de voz en nuestro número de WhatsApp
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0: Recuerden, 5 en punto de la tarde estaremos activando ese modo fin del modo fin de que nos encanta, de que nos olvidamos del estrés y decimos ok, nos vamos a relajar, vamos a bailar, vamos a disfrutar. Así es que ya lo saben, recuerden, 5 en punto de la tarde. Y ahora nosotros también vamos a recordar una canción de una gran artista, definitivamente con una larga trayectoria. Es un artista que ha tenido mucho reconocimiento a lo largo de toda su carrera. Hablamos de Gloria Estefan. Este tema fue lanzado en el año 1993. Se llama Ayer y forma parte de su álbum Mi Tierra. Ahora vamos a recordar este lindo tema aquí en tu radio.

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0: Y lo que sí te vamos a decir es algo nuevo, así es, lo nuevo de Yandino y Axel, por acá lo tenemos.
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0: Ok, te contamos que Yandino hace días atrás compartió un video muy emotivo donde recordó toda la admiración que siente por Axel. Él creció interpretando sus canciones y finalmente el destino los reunió, así es, para cantar este tema Detrás de la Luna, un tema cargado de mucho sentimiento, romanticismo y una melodía que seguro que se quedará en sus corazones al momento que la escuches. Así es que hoy es el estreno de lo nuevo de Yandino y Axel. Detrás de la Luna ya cuenta con un video oficial, pueden chequearlo en este momento porque él está pues con todos los sentimientos encontrados. Yandino ha compartido muchas historias en su cuenta de Instagram y bueno, pues amaneció con ese sentimiento tan grande, con todo el apoyo que siente por sus fans, que saber que van a apoyar este tema, que definitivamente es un tema que va a llegar al corazón. Así es que te invitamos que disfrutes muchísimo de lo nuevo de Yandino y Axel, y esto es Detrás de la Luna.

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0: Eden Muñoz y Cristian Castro cantaban para ti Osadía en la tarde de tu radio. Ya son las 3 de la tarde con 43 minutos. 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Así es que ya lo saben, chicos. Y por acá también Cari se hace presente a través de nuestro WhatsApp. Hola, hola, cuéntanos, ¿qué canción vamos a escuchar?
1: Hola Radio Disney, que tengan una linda tarde. Por acá me reporto desde Quito. Les cuento que está un solazo, un calorón. Y recién me voy a sentar al almuerzo. Como siempre, pues disfrutando de la programación de Radio Disney. Y me encantaría pedir la canción El Tiburón de Proyecto 1, porque estamos en la previa del cumpleaños de la Lore. Hello, hello. Así que bueno, por ahí está escuchándolos para que lo baile y lo goza a esta hora de la tarde. Gracias, Cris.
0: Gracias, Cari. Y para Lore, desde ya, feliz cumpleaños, definitivamente te quieren muchísimo. Todas las marcianas están ahí pendientes de nuestra programación. Y bueno, ya para ir calentando motores para lo que será también el modo finde, vamos a bailar y vamos a disfrutar de este gran canción junto al Proyecto 1, El Tiburón, tema que fue lanzado en el año 1993. ¿Quién no ha bailado con este tema? Así es que te invitamos que disfrutes muchísimo.

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0: Seguimos contigo bailando, pasándola muy bien en este viernes y por supuesto quédate junto a nosotros porque es el momento de disfrutar del Expreso de Radio Disney, 30 minutos llenos de pura música, sin cortes, sin interrupciones. Aprovecha de escribirnos, cuéntanos cómo vas a activar el modo finde, así es, ya falta poco para activarlo a partir de las 5 en punto de la tarde, así es que desde ya puedes hacerlo por medio de nuestro WhatsApp 099-11-22-22-2 y ¿saben qué? A la bajada del Expreso también te vamos a contar cómo participar por FTC Live al Parque. Tenemos la primera localidad. Quédate muy pendiente a la programación de Radio Disney.
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1: Ok, nos bajamos del expreso de Radio Disney. ¿Qué tal? ¿Cómo estás en esta tarde? Seguro ya, bueno, ya cerrando, ok, tu oficina, porque ya terminaste tu jornada laboral. Nos parece muy, pero muy bien. Gracias a también a Alfredito, que nos escucha desde Santa Elena. Le enviamos un gran abrazo. Que tenga un excelente fin de semana, que la pase genial. Por acá también a Lore Cepeda, que bueno, está en sintonía de Radio Disney. Y muchísimas gracias por estar siempre con nosotros. 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Así es que desde ya muchísima suerte a seguir participando, y ahora vamos a cantar junto a My Towers, uno de los artistas que formará parte de FTC Live al Parque. Así es que a cantar junto a él.

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Bailando un poco de bachata en este viernes junto a Nicky Dumas y Renkai Cobardes aquí en tu radio, 4:44 p.m. Y bueno, sí, también queremos contarte que en cada encuentro la prevención es nuestra mejor defensa. 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Bien, vamos a seguir contigo y ahora vamos a recordar un tema de Magneto. ¿Quién no ha cantado este tema, eh? Así es que te invitamos que le subas el volumen y disfrutemos de esta gran canción. 40 grados.

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1: Hola mis chicos de Radio Disney, ¿cómo están? Bueno, yo paso a saludarlos de nuevo por aquí en esta tarde calurosa, porque de verdad que está haciendo mucha calor. Tengan mucho cuidado con el tráfico, hay un tráfico súper fatal en la parte de la autopista Narcisa, Francisco de Orellana, Plaza Dañín. Y bueno, ¿quién viene para el terminal terrestre? Yo ya estoy aquí en el terminal rumbo para poder viajar a casa, a playas y nada, deseándoles la mejor de las tardes en este 31 de julio que ya se acaba hoy el mes. Y ustedes saben, mis amigos de Radio Disney, que yo soy una arjonática. Y bueno, y quisiera saber si me pueden complacer en esta tarde con un tema de Arjona, Pingüinos en la Cama.

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Lindo viernes para todos y por supuesto muchos contentos porque ya es fin de mes. Por acá también Ru dice hola, llegó, por supuesto fin de mes y hay que trabajar, así es que gracias Ru, te enviamos un gran abrazo. Por acá Vale también nos dice chicos, yo estoy ya armando todo porque me voy a la playa, ¿sí? El día de mañana con toda mi familia. Qué bien, Vale, te enviamos todo lo mejor, que la pases increíble en este fin de semana y también tenemos grandes recomendaciones, ¿eh? 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Ya lo saben, ahora sí, vamos a seguir contigo bailando, disfrutando de este previo. Ya falta poco para activar el modo fin de, así es que desde ya puedes irnos contando cómo lo vas a hacer, cómo lo vas a activar. Deja tu nota de voz a través de nuestro WhatsApp 099-11-22-222. Ahora, Gandhi Feliz está listo para cantar esta canción cariñosa.

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1: Ok, chicos, es el momento de activarnos. Así es, eso se merece un aplauso. 5:00 p.m, momento de decir, ok, fin de semana, estoy aquí, vamos a pasarle increíble con la familia, con los amigos, vas a hacer deportes, te vas a la playa, te vas a quedar en casa, compartiendo con la familia, cuéntanos todo a través de nuestro WhatsApp, ¿cómo vas a activar el modo finde? Por acá también Patty se reporta a través de nuestro WhatsApp, nos dice, chicos, a mí me toca trabajar mañana, pero estoy con una actitud positiva, porque hoy es fin de mes y me voy a hacer algunas compras. ¡Qué bien, Patty! Te enviamos un gran abrazo, que tengas un excelente viernes y tú también sigue sumándote a la programación de Radio Disney.

Seguimos bailando, seguimos disfrutando de este modo finde y por acá también revisamos nuestro WhatsApp. Saludamos a Alfredo, que bueno, está un poco estresado porque se va de vacaciones, está dejando todo en orden, enviando todo por correo para que nadie lo llame. Ok, gracias Alfredo, te enviamos un gran abrazo y desde ya que tengas unas excelentes vacaciones, que la pases lindo con la compañía de nosotros, ¿eh? Porque siempre vamos a estar aquí para acompañarte en todo momento con tus canciones favoritas. Helen todavía nos dice, chicos, estoy trabajando aún, pero bueno, gracias por acompañarme en este modo finde. Gracias, Helen, te enviamos un gran abrazo. Mientras tanto, seguimos contigo, disfrutando muchísimo de este fin de semana.

0: Y nosotros no paramos de bailar y cantar junto a Shakira y Burna Boy, Die Die. Definitivamente un tema que nos llena de mucha energía y por ahí también seguro debes estar bailando, moviendo los hombros, cantando. Y nos parece muy bien, ¿eh?, que sigas disfrutando de nuestra compañía en este modo finde. Por acá también tenemos saludos para Gustavo, también para Javier y para Ronald, que bueno, todavía están trabajando, ellos muy juiciosos, trabajando fin de mes, dice, chicos, tenemos muchas cosas que hacer, pero bueno, estamos en compañía de ustedes, esa es la idea, así es que ánimo, ánimo, buena jornada para aquellos que todavía siguen trabajando y para aquellos que ya dijeron, ok, momento de relax, momento de decir no más trabajo, momento de disfrutar del fin de semana, pues disfrútalo muchísimo, siempre en la compañía de tu radio. Por acá también te escuchamos, Jimmy, ¿qué tal? ¿Cómo estás? Hola, hola.
1: Hola, hola, hola, Radio Dinde, saluditos a todos, excelente tarde, Cris, un abracito, te cuento, por aquí vamos, por la avenida de las Américas, voy rumbo para el centro. La verdad que el tráfico sí está un poquito suave, pero bueno, acá vamos relajados con mi campeón Ezequiel, porque vamos conectadísimos con los mejores, con Radio Disney, regalando una musiquita para ir bailando, ya que estamos aquí en este pequeño trafiquito, ¿ah?
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0: Susi, te enviamos un gran abrazo. Sabemos que ya vas de regreso a casa con un poco de tráfico, nos dice. Y bueno, pero va ahí, bailando, cantando en compañía de nosotros. Muchísimas gracias. Es fin de mes, ¿eh? Por acá nos dicen, chicos, hay que entender, es fin de mes. Hay muchas personas que, bueno, están saliendo de pronto a pasear, a compartir con la familia, tienen alguna reunión o hacer algunas compras, ¿eh? Bueno, seguro tú también estás en ese momento ahí queriendo llegar pronto a casa o alguna actividad que vayas a realizar el día de hoy. Bueno, vamos, arriba el ánimo, y mientras tanto vamos a seguir acompañándote en este modo fin de, así que tú también puedes sumarte a la programación de Radio Disney, puedes contarnos cómo lo activas, así es, en compañía de nosotros, qué canción te gustaría agregar, cómo de pronto tienes planes para esta noche con tu familia, con tus amigos. Cuéntale a tu radio a través de nuestro WhatsApp. Ahora vamos a seguir bailando aquí en tu radio.
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0: Aló, aló, tú también cuéntanos cómo estás, cómo te sientes en este viernes, así es. Ya son las 5 de la tarde con 30 minutos, por acá también Alfonso nos dice, chicos, yo ya estoy ya saliendo de mi trabajo, feliz, contento, porque bueno, es fin de mes, tengo que comprar algunas cosas y también tengo que pagar también, ¿eh? Pero bueno, lo importante es que disfrutes muchísimo de este fin de semana en compañía de toda la familia, de tus amigos, que la pases genial. Por acá Rodolfo nos dice que este fin de semana él va a aprovechar en hacer algo de deporte, se va a reunir con sus amigos para jugar fútbol, ¿eh? Quiere destresarse, quiere pues pasarla muy bien. Y bueno, qué bueno que disfrutes muchísimo haciendo deportes, que la pases genial. Y mientras tanto, vamos a seguir bailando, disfrutando de este modo finde.
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1: Buenas tardes, Radio Disney Ecuador. ¿Cómo están, mi Cris? Bendiciones. Super viernes activando el modo finde. Arriba, arriba, abajo, ahí. Quería que me complacieran con Beca Boy. We are going to Ibiza. Jackson Saba en sintonía de mi bella isla de Metepe, Nicaragua. La pides, la tienes. 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

Ya son las 5 de la tarde con 47 minutos y sí, definitivamente el tiempo sigue avanzando y bueno, para ti todo lo mejor, que cierres este mes con toda la energía positiva, que te vaya súper que bien el próximo mes, que mañana de hecho estaremos iniciando un nuevo mes, ¿eh? ¿Cómo avanza el tiempo, eh? Ya mañana estaremos agosto, octavo mes del año y bueno, nosotros también estamos por aquí felices, contentos de acompañarte siempre. Ahora vamos a seguir escuchando más canciones aquí en tu radio, en este modo fin.

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Tenemos una nueva hora, ya son las 6:03. Seguimos contigo, así es, disfrutando de este modo fin de ya activado para ti, para que la pases increíble. Mientras tanto, vamos a seguir escuchando más canciones. Por acá también Elisa nos dice: chicos, yo ya voy de regreso a casa escuchando Radio Disney, feliz, contenta, porque mañana voy a celebrar el cumpleaños de mi mejor amiga, María José. Así es que desde ya, María José, feliz cumpleaños. Sabemos que estás escuchando Radio Disney, te enviamos un gran abrazo. Que la pases increíble desde ya, así es que a disfrutarlo muchísimo. Y mientras tanto, vamos a seguir cantando y lo vamos a hacer junto a Axel y Macano. Esto es Celebra la Vida. 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

Eso, sigue bailando, mueve tu cuerpo, mueve las manos, nos encanta que estés disfrutando de este modo finde y eso se merece un aplauso, ¿eh? Aplausos para ti, te lo mereces, que tengas un excelente fin de semana siempre en la compañía de Radio Disney. 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Te preguntarás, ¿ok? ¿Y cómo lo programo? ¿Cómo lo hago? ¿Qué debo hacer? ¿Qué pasos debo seguir? Bueno, es muy fácil. Lo primero que vas a hacer, vas a dejar en una nota de voz esas palabras lindas, emotivas, todo lo que le quieres decir a esa persona a quien tanto amas. Desearle todo lo mejor en este mes que está por empezar, así es. Agosto, ya estamos a las puertas, así es que puedes desde ya ir programando un despertador para esa persona especial, dedicándole una bonita canción. Luego de eso vas a dejar también los datos de la persona a quien vamos a despertar. Su nombre, su apellido, la hora y su número de teléfono. De esta manera lo vas a hacer por medio del 099-11-22-22-2. Así es que ya lo saben, chicos, el despertador de Radio Disney es de lunes a viernes de 6 a 10 de la mañana. Ahora vamos a escuchar a Ceci Yuno, quien también nos canta este hermoso tema, la del proceso. 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

¿Cómo avanza el tiempo? Definitivamente, ya son las 6 de la tarde con 24 minutos. Y bueno, recuerda que mañana, a partir del mediodía, estaremos escuchando el ranking Radio Disney de Ecuador. De esta manera vamos a conocer las 30 canciones más sugeridas, más apoyadas durante toda esta semana. ¿Qué canciones estarán debutando? ¿Qué canción tendrá su máximo escalador, su máximo ingreso? El top 5 también. Bueno, ¿será que ese tema que tanto te gusta estará en un buen casillero? Bueno, todo eso lo vamos a descubrir el día de mañana a partir del mediodía en el ranking Radio Disney de Ecuador. Y hablando de casilleros, de canciones, te contamos que el tema de Fonseca junto a Juanes, Antes que el tiempo se vaya, se ubicó la semana pasada en el puesto 20. Se está manteniendo por 2 semanas en el puesto 20. Así es que a seguir apoyándolos y mientras tanto vamos a cantar junto a ellos aquí en tu radio.

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1: Hola, ¿qué tal, Revisne? ¿Qué tal, mi Cris? ¿Cómo están? Bonita tarde, bonito viernes aquí, disfrutando, escuchándolos mientras estoy cocinando.

0: Cocinando, preparando unos chicharrones con verde y también café. Y aprovechando, me gustaría activar el modo finde con la canción de Lo Bumba de Daddy Yankee. Muchísimas gracias y un abrazo a usted.
1: Saludos familia, les habla Ziggy Dad, Daddy Yankee. Estoy donde tú estás, en Radio Disney. Solo

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0: Él es David Bisbal y cantaba para ti, Vivir así es morir de amor, aquí en la tarde de tu radio. Tenemos saludos también para Katy, también para Daniela, que bueno, están en casa escuchando Radio Disney, felices, contentas, porque bueno, ya terminaron los exámenes. Esta semana ha sido una semana muy, pero muy estresada para ellas. Han estado en proyectos, exposiciones, exámenes, pero bueno, al fin. Así que gracias, chicas, felicidades, que tengan un excelente fin de semana, que la pasen increíble. Por acá también Michelle nos dice: chicos, yo también voy de regreso a casa escuchando Radio Disney, por favor quisiera que me complazcan con una canción de Maluma, Tu Recuerdo. Perfecto, con todo gusto te vamos a ubicar, así es que te invitamos que le subas el volumen y que cantes y bailes junto a él aquí en tu radio.
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1: Feliz cumpleaños, mi amor. Hoy celebramos tus 36, pero también celebro la bendición de haber compartido mi vida contigo. Desde que teníamos 15, hemos crecido juntos, aprendido juntos, y aunque nuestro camino ha tenido idas y vueltas, siempre hemos encontrado la manera de volver a elegirnos. Gracias por ser mi compañero de vida, por los recuerdos que hemos construido y por la hermosa familia que formamos. Nuestro mayor regalo han sido nuestros 3 hijos, quienes son el reflejo del amor y el esfuerzo. No ha sido un camino perfecto, pero es un camino muy real, lleno de aprendizajes. Hoy solo quiero desearte que Dios conceda mucha salud, sabiduría, paz y fuerza para seguir alcanzando cada una de nuestras metas. Gracias por todos los años, por cada momento vivido y por seguir escribiendo nuestra historia. Te amo con todo mi alma, con todo mi ser.
2: Quisiera me puedas complacer con la música de Tabú de Don Omar, Mileito. Te amo.
0: ¡Feliz cumpleaños! ¡Hey!

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0: Excelente modo finde para todos ustedes y bailando, cantando, por supuesto, en esta noche de viernes. 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Bien, vamos a seguir contigo disfrutando de muchas canciones más en esta noche de viernes. Quédate junto a nosotros en la programación de Radio Disney porque tenemos más canciones para que sigas disfrutando de este modo finde. Mi nombre es Cristina, me encantó mucho haberte acompañado, que tengas una linda noche, que la pases increíble y sigue con nosotros en la programación de tu radio, Radio Disney.
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